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refinados no se traslade completamente a los consumidores. Cardona dijo que el gobierno mantiene desde marzo el criterio de no trasladar automáticamente a los precios de venta al público los valores que surgen de la paridad de importación calculada por la

ustedes lo saben desde marzo, apuntar a la productividad nacional, tratar de quitarles la mochila justamente a productores que en este momento tienen zafras muchas iniciadas, viendo la realidad también de la ciudadanía en general, viendo el

Pero que la gente va a comprar el viernes, sábado y domingo, lo cargaron esta semana. Y ahora lo que van a comprar el lunes también lo cargamos esta semana, un precio más bajo y lo venden más caro. Especulan con el precio y especulan con el miedo de la gente.

que se va a llevar adelante en la Asociación Agropecuaria de Salto. Está prevista la presencia allí también del ministro de Economía, Gabriel Odone, y del ministro de Ganadería, Alfredo Frati. Y la disertación de Odone es esperada en ese

El presidente, el presidente anterior. El presidente anterior, la calle Pou, andaba en una Toyota. Eligió como vehículo para andar una Toyota. Yo no me preocupo cómo la compró. Me preocupa que ande en un auto seguro. Cuando anda en el gobierno, con el gobierno en el auto oficial y cuando ande particular.

porque el presidente es el que elegimos y hay que cuidarlo. Y hay que cuidarlo desde todo punto de vista. El presidente lo pagó al precio que se lo dieron. Con lo cual, pagó. Y el presidente es una persona de honor, creíble. Entonces yo, no es que solo confío en el presidente, mostró la boleta, no escondió ninguna información, no favoreció a nadie. Con lo cual, digamos, para mí es un tema saldado. No es que no quiera que los periodistas informen.

Quiero que el presidente Orsi, pero también quería que el presidente de la calle Pou viajaran en autos confiables, seguros. Y naturalmente, ahora en todas estas horas me han dicho, bueno, pero Mujica andaba en un Fusca. ¿Usted le recomendaría al presidente de la República que vaya en un Fusca de lado a lado del país? Yo no.

deje sus conclusiones. Sorsi es muy llano, vive en Pine Park, en el medio de sus vecinos, va a la panadería del barrio, es demasiado llano. No escondió su camioneta, cambió la camioneta que tenía, que era de la misma marca, más vieja, para tener un auto más seguro. A mí me parece...

59 pesos, mientras que el de hasta 60 pasará a valer 139. Y cabe consignar que el ajuste no alcanzará a los usuarios comprendidos en el subsidio al transporte. Para jubilados y pensionistas beneficiarios, el boleto se va a mantener.

0: entonces no.
1: En este momento no, porque hay que ver también, son políticas que nosotros pensamos llevar a cabo, pero por ahí te dicen, no, mirá, esperá un poco, ahora no. O sea, vos sos ente autónomo hasta...
0: Y el ministro Colimé también dijo que se

a ANCAP antes de poder acordar una cuota sobre esto. Los jerarcas comunales recibieron a la ministra de Industria, Fernanda Cardona, para explorar la posibilidad de llegar a acuerdos en la compra de Portland de ANCAP. Hace unos días, si ustedes recuerdan,

0: industria, generar un grupo de trabajo en vías de analizar esa posibilidad o, bueno, que quede por el camino. Pero en principio vamos a proponer generar una instancia de trabajo y de análisis.
1: Nos vamos a temas policiales.

0: se trabajó muy, muy bien.
1: Bueno, pasamos a otros temas policiales. Un hombre de 25 años fue asesinado a tiros este viernes en Piedras Blancas. Ocurrió en Azotea de Lima y Matilde Pacheco, al lado de una plaza con juegos infantiles.

En Brasil por parte del Ejército Nacional. El texto al que accedió el observador modifica el artículo 41 del decreto que regula el alcance para el que rigen los valores máximos de gases y partículas que un motor o vehículo puede emitir.

aumento de población y a la alta concentración de vehículos en determinadas zonas genera dificultades para circular y encontrar lugares para estacionar, especialmente en Punta del Este durante los periodos de mayor actividad. En ese marco, Pígola indicó que la Intendencia

lo bueno es que continúa bajando, o sea que es una política que seguimos midiendo su efectividad, y el valor en el que estamos ahora de prevalencia es 10,3, que es inferior a la última medición que estaba en el entorno de 11. Pero también alertamos

Bueno, está disponible un asistente virtual que se lanzó por parte de Salud Pública el año pasado, sobre fines del año pasado, para ayudar a dejar de fumar y también poder consultar distintos lugares a donde poder asistir para...

sin impuestos y que tenemos muchos contenedores en el agua que están entrando a partir de este primero de junio sin impuestos dentro de la nueva cuota.

0: chorradito posible.
1: Son las 7:55 minutos. Vamos a ir a una pausa. Después venimos con la información del deporte. Recuerden ustedes que nos pueden acompañar con la transmisión de YouTube, Sarandí 690 OK, también por Antel TV y por supuesto.

y mantiene su invicto desde que asumió Ignacio Ordóñez como entrenador interino. Hoy van a jugar Racing ante Defensor Sporting a las 10 de la mañana en el Parque Roberto y Danubio frente a Progreso a las 15 horas en Jardines. La etapa va a continuar mañana domingo.

junio. El equipo que logre obtener 4 triunfos, recuerden ustedes, va a ser coronado como campeón de la temporada 2025-26. Bueno, hablamos un poco de ciclismo porque se corrió la etapa 19 del Giro de Italia. Sepp

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Lozano. Esto va a implicar desvíos de tránsito y cambios en los recorridos de los ómnibus que pasan por la zona. El cronograma establece que primero se va a intervenir el carril con el sentido norte hacia Paso Molino y después el carril con sentido sur hacia el Palacio.

operando desde nuestro territorio, además de en otros países, apuntó la jerarca estadounidense. Y esta designación como grupos terroristas llega además después de la visita que hizo esta semana a Washington el senador brasileño.

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1: Son las 8:15 minutos. Empieza a verse algo de claridad en Montevideo. 13 grados tenemos de temperatura.

cómo funciona internamente los liceos y las escuelas, el tema de la repetición o el pasaje de grado, es decir, todo el avance que se da.

Que es el nivel de reemplazo, que es cuando las madres tienen entre 2 y 3 hijos. En ese nivel hay un conjunto de países. Nosotros estábamos ahí. Pero a partir del 2016 caímos y estamos ahora en una tasa

con dos, está Chile, está Argentina, está Italia, está Ucrania, Tailandia, Japón, hay un conjunto de países en una fecundidad que se considera críticamente baja, o sea que es especialmente baja. Pero además Uruguay tuvo una

La otra es el retraso en quedar embarazadas las mujeres muy jóvenes. Eso lo retrasan, digamos, ya hace algún tiempo. Y eso impacta naturalmente en la matrícula. Pero sobre

si uno ve el desarrollo del sistema educativo, bueno, Corea, Italia, Costa Rica, España, todos los que están en situaciones de este tipo, son distintos. Corea tiene altos niveles de inclusión dentro del sistema educativo,

0: de reasignar recursos, incorporar, no sé si cuando te referís a mejorar o a continuar en la mejora de la calidad, tiene que ver también con reducir el tamaño de los grupos, mejor infraestructura, por ejemplo. O sea, acá.
1: Sí.

Esta administración, la ANEP ya dispuso al menos tres que son importantísimos. La extensión de tiempo pedagógico en primaria y en media básica, el tema de los comedores, el tema de

0: que se está invirtiendo sin resultados aparentes, es porque te dicen se gasta mucho, pero se gasta mal. ¿Cuál es la evaluación de la calidad de ese gasto?
1: La calidad educativa se puede

0: Presidente del INED, mira la pregunta que te voy a hacer un poco descolgada, pero estamos hablando de una institucionalidad relativamente nueva, novedosa, ¿no?
1: Sí.
0: En consecuencia, todavía te toca explicar qué es el INED. ¿Por qué? El nombre.

para una entrevista de este tipo es que el sector privado, que abarca un 15% de la matrícula y que muchos padres los mandan porque tiene tiempo extendido, es un sector que va a ser impactado.

volumen de dinero que ronda los 240 millones de dólares. Es parecido a lo que se gasta en asignaciones familiares. Quiere decir que gastamos aproximadamente lo mismo en asignaciones familiares que en

Acá es distinto, porque hay aspectos éticos, hay aspectos también de empleo muy importantes, efectivamente va a ser importante, y por lo tanto es algo que en educación va a impactar también.

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Economía y Finanzas, de la Contaduría General de la Nación, con los lineamientos para la próxima rendición de cuentas. Ese documento, que tiene el logo del Ministerio y la firma de jerarcas del Ministerio, establece

estamos viendo de que muchas de las políticas que nosotros habíamos dicho claramente de que el presupuesto de este gobierno no era de ajuste como el que había sido el del gobierno anterior, porque tenía

0: muchas veces al amiguismo y al clientelismo político.
1: ¿Hay algún caso en particular, José, donde eso se note más?
0: En todos lados, en todos los organismos. Toda la gran mayoría, pero

también como otros otras tareas, esto de defender, por ejemplo, en el diálogo social, la posibilidad de una revisión del sistema previsional. ¿Está en la agenda, está en carpeta hoy por hoy ese asunto ahí en

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0: Public, Need Your Love.
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